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con esa mujer por la que te dejó llorando y sufriendo. A ver si lo va a cuidar, si lo va a amar como tú lo hacías. Porque las mujeres somos así, ¿eh? Cuando nos enamoramos, hasta el bolsillo les cuidamos. Así somos.

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1: ¿Qué tal, amigos oyentes de todo el departamento de Lambayeque? 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Por eso es importante detectar los síntomas y tratar la enfermedad a tiempo. 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
1: 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Y hoy quiero hablar también de nuestro hígado. Quiero hablar del hígado graso. Muchas personas tienen hígado graso y no lo saben. Mire, el hígado graso es cuando se acumula demasiada grasa en el hígado. Puede relacionarse con el sobrepeso, el exceso del azúcar, las harinas refinadas, el alcohol y una alimentación poco saludable. Muchas veces no da síntomas. Por eso hay personas que tienen hígado graso y no lo saben. Y también quiero hablar de la hepatitis, que es otra enfermedad que afecta al hígado. Mire, la hepatitis es una inflamación del hígado y puede tener diferentes causas. Algunas hepatitis son producidas por virus y otras pueden relacionarse con el alcohol, medicamentos, fármacos. Y otra enfermedad que afecta al hígado es la cirrosis, que es un daño avanzado del hígado, donde el tejido sano va siendo reemplazado por el tejido cicatrizado. Es una enfermedad seria que requiere atención médica. Entonces, amigos oyentes, cuidemos nuestro hígado. Menos azúcar, menos frituras, moderemos las harinas, evitemos el exceso del alcohol, mantengamos un peso saludable y hagamos un chequeo pues cada año, señores, para saber cómo está nuestro hígado, los riñones, el colon, el estómago. 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

Qué tal familias, hermanos y hermanas espirituales? Pues en este momento, en esta ocasión, en este día bendito, me siento más que contento y feliz de poder ingresar nuevamente a cada uno de sus respetables y humildes hogares. Hoy sábado, día de reflexión, de meditación. Hoy sábado, día de gloria, llego a usted, Señor Padre de familia, amigo del campo, hombre de lucha, hombre de trabajo. A usted, ama de casa, madre abnegada, que muchas veces hace el doble rol de padre y madre para sus hijos. Llego a usted, joven señorita, que muchas veces tienes los grandes deseos, ganas de salir adelante. ¿Qué tal? Buen día. ¿Qué tal, hermanos del alba? Les saluda la voz clarividente, Cumpitas, hermanas espirituales, Emiliano Camisantocto y Eliseo Chinguel García. Hoy sábado, nuevamente me encuentro en las cabinas de esta prestigiosa emisora como es Radio La Caprichosa de acá de Olmos. Agradecer a Radio Olmos, Radio La Única de Olmos, Nora Andina de Olmos, quien me enlaza simultáneamente para llegar y abordar a miles de hogares del departamento de Lambayeque. Gracias también a Radio La Voz del Campesino allá en el distrito de Guarmaca, para llegar por la parte alta, media y baja del departamento de Piura, nítidamente parte baja por la arena. Gracias a mis hermanos de la Unión que me sintonizan por Radio Guarmaca Radio, también que me sintonizan TV Cable de Guarmaca, por la parte de Vicú, la parte de Chulucanas, Morropón, Frías, llegando nítidamente hoy sábado con su programa El Encanto de las Guaringas, un programa elaborado con mucho amor, para llegar también por la parte de la radio que nos están sintonizando, La Voz de Porcuya. También me sintonizan por la parte de Cañari, por Radio Unión Andina. Agradecer también a Radio Difusora Pomahuaca, Radio Las Palmas, del distrito de Querocotillo, provincia de Cutervo, y llegamos nítidamente por muchos distritos de la parte del departamento de Cajamarca. Gracias a Radio JM del centro poblado Huacapampa. ¿Qué tal? Cumpita, paisita, pacientes, ¿qué tal? Oiga, llego con este mensaje sincero, con este mensaje lleno de amor, de paz, de dicha y mucha felicidad a cada uno de ustedes que en este momento están sumidos en la tristeza, en la melancolía, en la adversidad. Llego a todos aquellos padres y madres de familia, a todos mis hermanitos que están mal de salud, que muchas veces piensan que ya no tienen cura aquella enfermedad, o que ya no tienen solución a aquellos problemas que los acongoja día a día en su diario y cotidiano vivir, que ya no tienen esa paz espiritual en sí mismo, esa paz espiritual dentro del seno familiar, dentro del hogar o dentro del ámbito del trabajo, de la chacra, finca, de la crianza de los animalitos. Amigos, ha llegado el momento, como de costumbre, para que usted diga ya, pero ya en el nombre de Dios, a todo lo que lo está agobiando, diga Dios a todo lo que lo está matando, diga Dios a aquella enfermedad que me lo está
postrando, incapacitando en ese lecho de dolor, en ese mar de sufrimiento. Porque está escuchando hoy sábado al hermano Emiliano Camisantocto, y juntamente a Emiliano está Eliseo Chinguel García, quien todos los días, señores, todos los días acá en mi casa y mi hogar, en el distrito de Olmos, vengo curando, sanando, levantando aquellos cuerpos enfermos. Estamos floreciendo tu aura, levantando tu aura, levantando tu suerte, levantando el negocio, levantando la chacra, la finca, levantando tu ganadería, tu empresa, tu huerta, tu granja. Sí, señor, porque Emiliano y Eliseo Chinguel somos conocedores de este arte del curanderismo, somos clarividentes, y usted se dirá, ¿qué es o qué se llama ser clarividente? Clarividente, señores, es un don que papá Dios nos ha dado para nosotros percibir, captar, analizar, para nosotros, oiga, llegar a ver lo profundo de los problemas del alma, los problemas del hogar, los problemas del negocio, de lo que te dedica día a día, y lo más importante, llegar a conocer exactamente qué es la enfermedad que me los está agobiando. Una enfermedad que tiene usted rara, desconocida, de origen maligno. Si es por la ciencia, oiga, de la ciencia médica que usted se tiene que tratar, o si es por lo natural, planta, hierba, corteza, hortaliza, bijuco, tallos, hojas, o de repente es para que usted se trate por el espiritismo, o sea, si ha sido víctima del daño, de la maldad, de la brujería, de la hechicería, o ha sido víctima de un entierro, un bulto, un tapado, como lo llamo en mi tierra Huancabamba, la tierra conocida como la tierra que camina. ¿Sí? Porque nosotros te sacamos la venda de los ojos, nosotros te decimos la verdad, nosotros te decimos, por muy dolorosa que sea tu respuesta, por muy dolorosa que sea, oiga, a lo que nosotros analizamos tomando ayahuasca, la flor del San Pedro, mi ayahuasca y mi mesa curandera. De repente, si esa enfermedad te lo hizo tu familiar, te lo hizo tu mejor amigo, tu mejor amiga, aquella persona insensata, perversa, egoísta, que tiene ese corazón negro, oscuro, perverso, que bota perversidad, odio, ofensa, rencor y venganza, y que acude al brujo día martes, día viernes, para que usted, señor, señora, me lo perjudique, para que de la noche a la mañana usted viva un calvario, un tormento, para que usted viva en un mar de llanto, en un mar de lágrimas, para que usted viva confundido, confundida, aburrido, aburrida, desesperado, desesperada, sin saber a dónde va, o a dónde viene, o qué es lo que quiere. Muchos hermanitos conversan conmigo, me dicen, hermano Emiliano Camisán, Eliseo Chinguel, realmente ya no sé qué hacer, ya no sé qué decisión tomar, no sé qué pensar, no sé qué me pasa, no sé qué me sucede, no sé por qué mi esposo, mi esposa cambió de actitud, por qué mis hijos fueron por caminos cerrados, equivocados, mi hija fracasó, por qué ya no puedo arribar, no puedo surgir, siento que todo mi cuerpo se está debilitando, siento que hoy en día ya no veo, ya no oigo perfectamente, me duele las piernas, me duele los brazos, me duele todo el cuerpo, no puedo caminar perfectamente bien, tengo un cólico, un dolor, tengo heridas, granos y cicatrizantes en todo el cuerpo. Hermano Emiliano, he tratado de curarme por un lugar, por otro lugar, incluso en varios curanderos, y sin embargo,
No me pueden dar cura, no me pueden dar mi remedio. Sigo de mal en peor. Amigo, dígame usted la verdad. Soy fiel oyente de su programa. Vengo recomendado, vengo por un familiar, por un amigo, por una amiga, por un primo, una prima, un tío, una tía que me lo ha visitado y usted lo ha curado. Hermano Emiliano, tengo fe en su persona. Usted es mi última oportunidad, mi última opción. Dígame si realmente me puede ayudar. Amigos del alma, yo soy Emiliano Camichantocto. Si es para mis manos lo que usted quiere que le ayude en cuestión de amor, salud, que lo más importante, trabajo, estudios, viajes, compra, venta. Si es para mis manos, te voy a decir, yo te ayudo. Si es para hacerte un endulzamiento de amor con tu pareja, con tu amor de tu vida, para traerlo, hacerle aquel trabajo de unión de corazones, para que sea feliz en el hogar, si es para mis manos, te digo sí. Si no, no, señores. Porque yo siempre digo lo que es blanco, blanco, lo que es negro, lo de César a César. Y lo que es de Dios para Dios. Amigos, ¿cuántos hermanos dan su testimonio de fe? ¿Cuántos hermanos llegan aquí a Olmos? Y gracias por esos regalitos. Gracias por ese kilo de cabrito que me trajeron ayer viernes. Muchas gracias por esos huevitos criollos que me trajeron aquí a mi casa, a mi hogar. Muchas gracias a mis hermanos de Limón de Porcuya, que me trajeron aquellas limitas, aquellos platanitos. Muchas gracias. Allá en la ciudad del Quincó, muchas gracias a mis hermanitos que me trajeron ese Quincó. Muchas gracias acá a mi casa, que me visitaron por agradecimiento. Muchas gracias, hermanitos. Gracias también por ese clarito, por esa chichita que me trajeron de allá de Chulucanas. Muchas gracias. Amigos, quiero mandar un cordial saludo también a todos mis hermanitos de la parte de la Selva Nueva, Cajamarca. A mis hermanos de Pardo, Miguel Naranjos. A todos mis hermanitos también que me sintonizan nítidamente por Tacabamba. Me sintonizan por Chota. Gracias a mis hermanos de Querocoto, Querocotillo. Muchas gracias a todos mis hermanitos de Huancabamba, Sondor, Sondorío, Salalá, Centro Poblado, Talaneo. Gracias, Borropón, Santo Domingo. Muchas gracias a todos mis hermanitos de Borrope. Muchas gracias a todos mis hermanitos que me sintonizan por allá por Guarmaca, Santa Teresita, San Martín. Muchas gracias a todos mis hermanos allá en el Centro Poblado Huacapampa, que me sintonizan por Radio JM. Gracias también a Yambulón, que me sintonizan en Pomahuaca. Muchas gracias. Gracias Lambayeque, gracias Ferreyafe, la tierra de doble fe. Me sintonizan también por Patapo. Me sintonizan por la tierra de las flores, Monsefú, la capital de la amistad. Llegamos, señores, nítidamente. 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
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emisoras, quien salgo en vivo y en directo, Emiliano, quien le habla en vivo y en directo, y sábado respeta la ciencia médica, los derechos jurídicos y la religión de cualquier índole que ésta sea. Atención, mucha atención, tengo un mensaje, y este mensaje, atención, me viene procedente de la granja de, dice, distrito de Querocotillo. Señor Emiliano Eliseo Chinguel, reciba mis más gratos y cordiales saludos a la distancia, mediante este mensaje de WhatsApp. Señor, me siento muy preocupada por la enfermedad de mi querido padre. Mi padre lleva el nombre de Gilberto y cuenta con 72 años. Yo soy Nancy. Amigo, soy fiel oyente por Radio Las Palmas. Díganos, por favor, si mi padre tiene cura, si mi padre está para sus manos, si mi padre tiene una enfermedad por la voluntad de Dios o puesto por mano ajena. Nosotros confiamos plenamente en usted y le hago llegar el día de los 30 nuevos soles. Quiero escucharlo el día sábado. Gracias y que Dios me lo bendiga. Madrecita Nancy. Señor Gilberto, sé que está sentadito ahí junto al receptor, alce el volumen por favor. También se encuentra al costadito la señora Fanny, se encuentran sus hijos, sus nietos. Amigo, el problema que tiene usted, señor, no es porque le duela las piernas, no es porque le duela la cabeza, se esté quedando ciego tampoco. El problema son los pulmones en su espalda, señor. Oiga, amigo del alma, sientes un con a la cuenta que te pasan alfileres, agujas, clavos o cuchillos por la espalda o en los pulmones. Señor, cuando usted siente esto, empieza a toser, amigo Gilberto. Empiezas a toser y a toser. Y de tanto esfuerzo, amigo, que tose usted por la noche, bota hasta rasgo de sangre, te ahogas. Siente que te falta la respiración, señor. Amigo, yo soy Emiliano, amigo Gilberto, familiares que me están escuchando. Nancy que me está escuchando, señora Fanny que me está escuchando. Su esposo no tiene daño. A tu esposo no le han dado verbaje conforme le han dicho por allá, por un pueblo Pacopampa. Claro, ustedes son de la granja, pertenecen al distrito de Querocotillo, provincia de Cutervo, departamento de Cajamarca. Pero lamentablemente, a mí no me gusta hablar una cosa por otra, como te han dicho por Pacopampa, un brujito de dos por medio.
que porque conoce una planta ya se cree curandero. ¿Sabe lo que tiene usted, señor? Cuidado, cuidado, porque usted tiene TBC. Y esto son los pulmones picados, para que me entiendan. Lo tienes en forma de cruz, amigo. Y esto prácticamente, señor, te está checando o chupando y secando incluso. Señor, este no es daño, este no es bocado. Yo entiendo el problema que usted ha tenido, señor, ahí en tu mismo pueblo con este señor que lleva el nombre de Armando Carrillo. No tiene nada que ver. Por eso juicio de esos terrenos no tiene nada que ver. Acá hay daño, acá hay brujería. No, ¿para qué te voy a decir? Vaya usted al doctor, vaya al neumólogo lo más pronto posible. Al neumólogo. Una vez que el neumólogo te saque una placa

0: Cáncer, ahí le hago llegar el yape los 30 nuevos soles, amigo del alma. Oiga, señor, usted es hasta abuelo, tiene 53 años, tienes 3 nietos. ¿Y de qué amor me estás hablando de una criatura de 16 años, señor? Puede ser tu nieta. Amigo, abre tus oídos. Y cuidado porque acá veo ley. Acá veo problemas. Sus padres de esta muchacha que tú le estás prometiendo el oro de moro, está bien. Tienes tu plata, pero no abuses de la gente humilde, de la gente pobre. Tú estás llegando con el papá, con la mamá por ahí que le quieres ayudar con una otra cosa, pero con la intención de llevarle a esta muchacha, que no voy a mencionar el nombre por respeto. Pero sí, amigo, te voy a decir, cuidado porque con la misma vara que mides serás medido, nunca escupa el cielo porque la misma cara le puede caer. Esta es una muchacha, no me la desgracie la vida. E incluso esta muchacha quiere estudiar y tú a su padre le estás prometiendo que le vas a dar estudios. Amigo del alma, piensa y recapacita, porque esta muchacha no te conviene, señor. Aparte que no te conviene, señor, usted porque tiene dinero quiere comprar a los padres, quiere comprar a los familiares. Cuidado que te vas a quemar. Cuidado que te vas a quemar. Tú estás jugando con fuego y con la misma candela te vas a quemar, amigo del alma. Si eso quiso saber, está totalmente complacido. Si gusta, sigue, intenta, sigue ahí. Pero lamentablemente todo me sale mal, me sale problemas. Esa es la respuesta. Atención, tengo otro mensaje. Y este mensaje, atención, me viene desde Íñigo. Dice, amigo, le escribe Elmer Agustín. Quiero saber, por favor, sobre un terreno con mi hermano, si me sale positivo, sí o no. Ahí le envío el yape, pero 30 nuevos soles, gracias, que Dios me lo bendiga. Quiero escucharlo por radio, la caprichosa de Olmos, amigo Agustín. Color relacionado a tu hermano Zenón. Cuidado, tú eres bueno, eres confiado, estás poniendo platita por aquí, por allá, alquilando los terrenos. Pero lamentablemente este señor es como Caín que mató a Abel. Porque es avaro, es ambicioso. Se quiere quedar con lo que tú estás poniendo, incluso con unos terrenitos que dejó tu padre. Que el padre descanse. Escucha lo que te estoy diciendo, y acá hay una complicidad con tu cuñado, el que lleva el nombre de Germán Chuclupe. ¿Sí? Germán Chuclupe. Yo quiero que me llame porque quiero conversar cosas importantes con usted al 960-675-8916. Visítame, ven, que yo te voy a hacer ver la cara de estas personas que te estaban perjudicando. Acá en mi casa, en Olmos, calle San Martín, frente al local Recepciones El Molino, acá en Olmos, en mi casa, en mi hogar. Amigos, llego a la parte culminante de mi programa. Si Dios lo permite, nueva edición en su mismo día. Permiso, gracias, y que Dios me lo bendiga.
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Y el día de hoy le vamos a hacer un homenaje a la reina de las rocolas, Jenny Rosero. Evelyn Palomino, desde Sullana, para el Perú y el mundo.

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1: Y para la linda gente de Mucho, ¡tumba!

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1: ¿Qué tal, amigos oyentes de todo el departamento de Lambayeque? 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Todos los varones que pasan los 40 años y tienen terror visitar al urólogo porque de pronto le dice que hay que hacerle un masaje prostático, o de pronto temen que el médico le diga que tiene un cáncer prostático, pero sin embargo se está levantando 4, 5, 6 veces a orinar por las noches. 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
1: La respuesta. Sí.

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0: Qué tal familias, hermanos y hermanas espirituales? Pues en este momento, en esta ocasión, en este día bendito, me siento más que contento y feliz de poder ingresar nuevamente a cada uno de sus respetables y humildes hogares. Hoy sábado, día de reflexión, de meditación. Hoy sábado, día de gloria, llego a usted, Señor Padre de familia, amigo del campo, hombre de lucha, hombre de trabajo. A usted, ama de casa, madre abnegada, que muchas veces hace el doble rol de padre y madre para sus hijos. Llego a usted, joven señorita, que muchas veces tienes los grandes deseos, ganas de salir adelante. ¿Qué tal? Buen día. ¿Qué tal, hermanos del alba? Les saluda la voz clarividente, Umpitas, hermanas espirituales, Emiliano Camisantocto y Eliseo Chinguel García. Hoy sábado, nuevamente me encuentro en las cabinas de esta prestigiosa emisora como es Radio La Caprichosa de acá de Olmos. Agradecer a Radio Olmos, Radio La Única de Olmos, Nora Andina de Olmos, quien me enlaza simultáneamente para llegar y abordar a miles de hogares del departamento de Lambayeque. Gracias también a Radio La Voz del Campesino allá en el distrito de Guarmaca, para llegar por la parte alta, media y baja del departamento de Piura, nítidamente parte baja por la arena. Gracias a mis hermanos de la Unión que me sintonizan por Radio Guarmaca Radio, también que me sintonizan TV Cable de Guarmaca, por la parte de Vicú, la parte de Chulucanas, Morropón Frías, llegando nítidamente hoy sábado, con su programa El Encanto de las Guaringas, un programa elaborado con mucho amor, para llegar también por la parte de la radio que nos están sintonizando, La Voz de Porcuya. También me sintonizan por la parte de Cañari, por Radio Unión Andina. Agradecer también a Radio Difusora Pomahuaca, Radio Las Palmas, del distrito de Querocotillo, provincia de Cutervo, y llegamos nítidamente por muchos distritos de la parte del departamento de Cajamarca. Gracias a Radio JM del centro poblado Huacapampa. ¿Qué tal? Cumpita, paisita, pacientes, ¿qué tal? Oiga, llego con este mensaje sincero, con este mensaje lleno de amor, de paz, de dicha y mucha felicidad a cada uno de ustedes que en este momento están sumidos en la tristeza, en la melancolía, en la adversidad. Llego a todos aquellos padres y madres de familia, a todos mis hermanitos que están mal de salud, que muchas veces piensan que ya no tienen cura aquella enfermedad, o que ya no tienen solución a aquellos problemas que los acongoja día a día en su diario y cotidiano vivir, que ya no tienen esa paz espiritual en sí mismo, esa paz espiritual dentro del seno familiar, dentro del hogar o dentro del ámbito del trabajo, de la chacra, finca, de la crianza de los animalitos. Amigos, ha llegado el momento, como de costumbre, para que usted diga ya, pero ya en el nombre de Dios, a todo lo que lo está agobiando. Diga Dios a todo lo que lo está matando. Diga Dios a aquella enfermedad que me lo está postrando e incapacitando en ese lecho de dolor, en ese mar de sufrimiento. Porque está escuchando hoy sábado al hermano Emiliano Camisantocto, y juntamente a Emiliano está Eliseo Chinguel García, quien todos los días, señores, todos los días acá en mi casa y mi hogar, en el distrito de Olmos, vengo curando, sanando, levantando aquellos cuerpos enfermos. Estamos floreciendo tu aura, levantando tu suerte, levantando el negocio, levantando la chacra, la finca, levantando tu ganadería, tu empresa, tu huerta, tu granja. Sí, señor, porque Emiliano y Eliseo Chinguel somos conocedores de este arte del curanderismo, somos clarividentes, y usted se dirá, ¿qué es o qué se llama ser clarividente? Clarividente, señores, es un don que papá Dios nos ha dado para nosotros percibir, captar, analizar. Para nosotros, oiga, llegar a ver lo profundo de los problemas del alma, los problemas del hogar, los problemas del negocio, de lo que te dedica día a día. Y lo más importante, llegar a conocer exactamente qué es la enfermedad que me los está agobiando. Una enfermedad que tiene usted rara, desconocida, de origen maligno. Si es por la ciencia, oiga, de la ciencia médica que usted se tiene que tratar, o si es por lo natural, planta, hierba, corteza, hortaliza, bijuco, tallos, hojas, o de repente es para que usted se trate por el espiritismo, o sea, si ha sido víctima del daño, de la maldad, de la brujería, de la hechicería, o ha sido víctima de un entierro, un bulto, un tapado, como lo llamo en mi tierra Huancabamba, la tierra conocida como la tierra que camina. ¿Sí? Porque nosotros te sacamos la venda de los ojos, nosotros te decimos la verdad, nosotros te decimos, por muy dolorosa que sea tu respuesta, por muy dolorosa que sea, oiga, a lo que nosotros analizamos tomando ayahuasca, la flor del San Pedro, mi ayahuasca y mi mesa curandera. De repente, si esa enfermedad te lo hizo tu familiar, te lo hizo tu mejor amigo, tu mejor amiga, aquella persona insensata, perversa, egoísta, que tiene ese corazón negro, oscuro, perverso, que bota perversidad, odio, ofensa, rencor y venganza, y que acude al brujo día martes, día viernes, para que usted, señor, señora, me lo perjudique, para que de la noche a la mañana usted viva un calvario, un tormento, para que usted viva en un mar de llanto, en un mar de lágrimas, para que usted viva confundido, confundida, aburrido, aburrida, desesperado, desesperada, sin saber a dónde va, o a dónde viene, o qué es lo que quiere. Muchos hermanitos conversan conmigo, me dicen, hermano Emiliano Camisán, Eliseo Chinguel, realmente ya no sé qué hacer, ya no sé qué decisión tomar, no sé qué pensar, no sé qué me pasa, no sé qué me sucede, no sé por qué mi esposo, mi esposa cambió de actitud, por qué mis hijos fueron por caminos cerrados, equivocados, mi hija fracasó. Porque ya no puedo arribar, no puedo surgir. Siento que todo mi cuerpo se está debilitando. Siento que hoy en día ya no veo, ya no oigo perfectamente. Me duele las piernas, me duele los brazos, me duele todo el cuerpo. No puedo caminar perfectamente bien. Tengo un cólico, un dolor. Tengo heridas, granos y cicatrizantes en todo el cuerpo. Hermano Emiliano, he tratado de curarme por un lugar, por otro lugar, incluso en varios curanderos. Y sin embargo, No me pueden dar cura, no me pueden dar mi remedio. Sigo de mal en peor. Amigo, dígame usted la verdad. Soy fiel oyente de su programa. Vengo recomendado, vengo por un familiar, por un amigo, por una amiga, por un primo, una prima, un tío, una tía que me lo ha visitado y usted lo ha curado. Hermano Emiliano, tengo fe en su persona. Usted es mi última oportunidad, mi última opción. Dígame si realmente me puede ayudar. Amigos del alma, yo soy Emiliano Camichantocto. Si es para mis manos lo que usted quiere que le ayude en cuestión de amor, salud, que lo más importante, trabajo, estudios, viajes, compra, venta. Si es para mis manos, te voy a decir, yo te ayudo. Si es para hacerte un endulzamiento de amor con tu pareja, con tu amor de tu vida, para traerlo, hacerle aquel trabajo de unión de corazones, para que sea feliz en el hogar, si es para mis manos, te digo sí. Si no, no, señores. Porque yo siempre digo lo que es blanco, blanco, lo que es negro, lo de César a César. Y lo que es de Dios para Dios. Amigos, ¿cuántos hermanos dan su testimonio de fe? ¿Cuántos hermanos llegan aquí a Olmos? Y gracias por esos regalitos. Gracias por ese kilo de cabrito que me trajeron ayer viernes. Muchas gracias por esos huevitos criollos que me trajeron aquí a mi casa, a mi hogar. Muchas gracias a mis hermanos de Limón de Porcuya, que me trajeron aquellas limitas, aquellos platanitos. Muchas gracias. Allá en la ciudad del Quincón, muchas gracias a mis hermanitos que me trajeron ese Quincón. Muchas gracias acá a mi casa, que me visitaron por agradecimiento. Muchas gracias, hermanitos. Gracias también por ese clarito, por esa chichita que me trajeron de allá de Chulucanas. Muchas gracias. Amigos, quiero mandar un cordial saludo también a todos mis hermanitos de la parte de la Selva Nueva, Cajamarca. A mis hermanos de Pardo, Miguel Naranjos. A todos mis hermanitos también que me sintonizan nítidamente por Tacabamba. Me sintonizan por Chota. Gracias a mis hermanos de Querocoto, Querocotillo. Muchas gracias a todos mis hermanitos de Huancabamba, Sondor, Sondorío, Salalá, Centro Poblado, Talaneo. Gracias, Borropón, Santo Domingo. Muchas gracias a todos mis hermanitos de Borrope. Muchas gracias a todos mis hermanitos que me sintonizan por allá por Guarmaca, Santa Teresita, San Martín. Muchas gracias a todos mis hermanos allá en el Centro Poblado Huacapampa, que me sintonizan por Radio JM. Gracias también a Yambulón, que me sintonizan en Pomahuaca. Muchas gracias. Gracias Lambayeque, gracias Ferreyafe, la tierra de doble fe. Me sintonizan también por Patapo. Me sintonizan por la tierra de las flores, Monsefú, la capital de la amistad. Llegamos, señores, nítidamente. 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Vuelvo a reiterar, apunte lápiz y papel, señor, señora que me escucha hoy sábado en vivo y en directo, apunta, llama, marca, manda tu número o tu mensaje de texto, tu mensaje al WhatsApp al 916-90-6758, 916-90-6758, atención, que es momento de entrar a la faceta importante de lo que es sección de grafología, no sin antes anunciar a todos mis pacientes, amigos, oyentes de mis prestigiosas emisoras, quien salgo en vivo y en directo, Emiliano, quien le habla en vivo y en directo, y sábado respeta la ciencia médica, los derechos jurídicos y la religión de cualquier índole que ésta sea. Atención, mucha atención, tengo un mensaje, y este mensaje, atención, me viene procedente de la granja de, dice, distrito de Querocotillo. Señor Emiliano Eliseo Chinguel, reciba mis más gratos y cordiales saludos a la distancia, mediante este mensaje de WhatsApp. Señor, me siento muy preocupada por la enfermedad de mi querido padre. Mi padre lleva el nombre de Gilberto y cuenta con 72 años. Yo soy Nancy, amigo, soy fiel oyente por Radio Las Palmas. Díganos, por favor, si mi padre tiene cura, si mi padre está para sus manos, si mi padre tiene una enfermedad por la voluntad de Dios o puesto por mano ajena. Nosotros confiamos plenamente en usted y le hago llegar el yape de los 30 nuevos soles. Quiero escucharlo el día sábado. Gracias y que Dios me lo bendiga. Madrecita Nancy, señor Gilberto, sé que está sentadito ahí junto al receptor. Alce el volumen, por favor. También se encuentra al costadito la señora Fanny. Se encuentran sus hijos, sus nietos. Amigo, el problema que tiene usted, señor, no es porque le duela las piernas, no es porque le duela la cabeza, se esté quedando ciego tampoco. El problema son los pulmones en su espalda, señor. Oiga, amigo del alma, sientes un con a la cuenta que te pasan alfileres, agujas, clavos o cuchillos por la espalda o en los pulmones. Señor, cuando usted siente esto, empieza a toser, amigo Gilberto. Empiezas a toser. Y de tanto esfuerzo, amigo, que tose usted por la noche, bota hasta rasgo de sangre, te ahogas. Siente que te falta la respiración, señor. Amigo, yo soy Emiliano, amigo Gilberto, familiares que me están escuchando. Nancy que me está escuchando, señora Fanny que me está escuchando. Su esposo no tiene daño. A tu esposo no le han dado verbaje conforme le han dicho por allá, por un pueblo Pacopampa. Claro, ustedes son de la granja, pertenecen al distrito de Querocotillo, provincia de Cutervo, departamento de Cajamarca. Pero lamentablemente, a mí no me gusta hablar una cosa por otra, como te han dicho por Pacopampa, un brujito de dos por medio. que porque conoce una planta ya se cree curandero. ¿Sabe lo que tiene usted, señor? Cuidado, cuidado, porque usted tiene TBC. Y esto son los pulmones picados, para que me entiendan. Lo tienes en forma de cruz, amigo. Y esto prácticamente, señor, te está checando o chupando y secando incluso. Señor, este no es daño, este no es bocado. Yo entiendo el problema que usted ha tenido, señor, ahí en tu mismo pueblo con este señor que lleva el nombre de Armando Carrillo. No tiene nada que ver. Por eso juicio de esos terrenos no tiene nada que ver. Acá hay daño, acá hay brujería. No, ¿para qué te voy a decir? Vaya usted al doctor, vaya al neumólogo lo más pronto posible. Al neumólogo. Una vez que el neumólogo te saque unas placas en tus pulmones, te dé el tratamiento, usted, señor, va a agarrar la alfalfa. Y me va a agarrar con la alfalfa, con la naranja y un vaso en ayunas, y vas a ver cómo te vas a recuperar. Pero daño, brujería no hay. Si eso quiso saber, está complacido, gracias, que Dios me lo bendiga. Esa es la respuesta. Atención, Radio Olmos. Si amigo, le escucho todos los días su programa. Yo soy desde el Virrey. Señor, dígame por favor si la mujer que está conmigo me conviene, sí o no. Yo soy del signo Capricornio, ella del signo Cáncer. Ahí le hago llegar el yape, los 30 nuevos soles. Amigo del alma. Oiga, señor, usted es hasta abuelo, tiene 53 años, tiene 3 nietos. ¿Y de qué amor me estás hablando de una criatura de 16 años, señor? Puede ser tu nieta. Amigo, abre tus oídos. Y cuidado, porque acá veo ley. Acá veo problemas. Sus padres, de esta muchacha que tú le estás prometiendo el oro, el moro, está bien. Tienes tu plata, pero no abuses de la gente humilde, de la gente pobre. Tú estás llegando con el papá, con la mamá por ahí, que le quieres ayudar con una otra cosa, pero con la intención de llevarle a esta muchacha, que no voy a mencionar el nombre por respeto. Pero sí, amigo, te voy a decir, cuidado, porque con la misma vara que mide serás medido. Nunca escupa el cielo, porque la misma cara le puede caer. Esta es una muchacha, no me la desgracie la vida. E incluso esta muchacha quiere estudiar, y tú a su padre le estás prometiendo que le vas a dar estudios. Amigo del alma, piensa y recapacita, porque esta muchacha no te conviene, señor. Aparte que no te conviene, señor, usted porque tiene dinero cree que quiere comprar a los padres, quiere comprar a los familiares. Cuidado, que te vas a quemar. Cuidado, que te vas a quemar. Tú estás jugando con fuego y con la misma candela te vas a quemar, amigo del alma. Si eso quiso saber, está totalmente complacido. Si gusta, sigue, intenta, sigue ahí. Pero lamentablemente todo me sale mal, me sale problemas. Esa es la respuesta. Atención, tengo otro mensaje, y este mensaje, atención, me viene desde Íllimo. Dice, amigo, le escribe Elmer Agustín. Quiero saber, por favor, sobre un terreno con mi hermano, si me sale positivo, sí o no. Ahí le envío el ya, pero 30 nuevos soles, gracias, que Dios me lo bendiga. Quiero escucharlo por radio, la caprichosa de Olmos, amigo Agustín. Color relacionado a tu hermano Zenón. Cuidado. Tú eres bueno, eres confiado, estás poniendo platita por aquí, por allá, alquilando unos terrenos. Pero lamentablemente este señor es como Caín, que mató a Abel. Porque es avaro, es ambicioso. Se quiere quedar con lo que tú estás poniendo, incluso con unos terrenitos que dejó tu padre. Que el padre descanse. Escucha lo que te estoy diciendo, y acá hay una complicidad con tu cuñado, el que lleva el nombre de Germán Chuclupe. ¿Sí? Germán Chuclupe. Yo quiero que me llame porque quiero conversar cosas importantes con usted al 9-16-90-67-58-9-16-90-67-58. Visítame, ven, que yo te voy a hacer ver la cara de estas personas que te estaban perjudicando acá en mi casa, en Olmos, calle San Martín, frente al local Recepciones El Molino, acá en Olmos, en mi casa, en mi hogar. Amigos, llego a la parte culminante de mi programa. Si Dios lo permite, 9-18 en su mismo día. Permiso, gracias y que Dios me lo bendiga.
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